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Eran los Pet Shop Boys con Go West, clásico para iniciar el programa de hoy. ¿Cómo están? Bienvenidos a RQP Night. Un gusto de estar aquí ya a las puertas de otro fin de semana más, listos para compartir los próximos 120 minutos a pura buena música. Les acompañamos hasta las 11. Male Caballero, quien les habla, y el equipo que trabaja en estudios, Juan Barrios y José Rolón, en la selección musical y la puesta al aire respectivamente. 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Te damos la bienvenida, noche lluviosa y especial para disfrutar de buenas canciones, como esta que nos trae Whitney, la gran Whitney Houston, I Wanna Dance With Somebody. Bienvenidos.

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Despedíamos a Supertramp, It's Raining Again. Y sí, se habrá llovido hoy, ¿eh? Impresionante la lluvia, señores, cayó. Los raudales que se hicieron presentes. Mucho, pero mucho cuidado todavía a esta hora de la noche, sí, al manejar, porque todavía queda alguno que otro vestigio de lo que fue la tormenta de esta tarde, ¿eh? Bueno, y hablando de tormentas, de clima, vamos a hacer un repaso del mismo, a ver qué nos dice la Dirección de Meteorología al respecto. Este fin de semana, más precisamente el día de mañana, sábado, vamos a amanecer con tiempo fresco a cálido, cielo mayormente nublado, vientos variables, lluvias dispersas, luego mejorando. Temperatura máxima pronosticada para mañana 25, mínima 16 grados. Para el día domingo, similares condiciones, continúan las posibilidades de lluvias, se pronostica una máxima de 24 y una mínima de 18 grados. Como siempre, esto lo vamos a ir actualizando, pero es lo que tenemos hasta el momento, así que a preparar los paraguas para disfrutar este fin de semana de todas maneras, con lluvia o sin lluvia, lo importante es pasarlo bien y en esta compañía musical que te proponemos en la 94.3. Bien, y antes de volver a las canciones, quiero recordarte que llegó el día. 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Ahora sí, volvemos a las canciones y suena este clásico con la reina del pop, Madonna, Bow.

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sonaba Air Sure Stop. Éxito ochentoso para marcar este tercer bloque del programa. Seguimos avanzando en RQP Night y como siempre quiero que me cuenten desde dónde están sintonizándonos en esta noche lluviosa, ¿eh? Ahora paró un poquito, parece ahí afuera, ¿eh? Pero bueno, de todas maneras, qué día que tuvimos, señores, ¿eh? Te estamos escuchando, recibimos tus mensajes al 0985-944022. También estamos en las redes como @RQPPY y a mí me encontrás como @MaleCaballero, ¿sí? Y es momento de compartir las noticias. Vamos a ver qué pasa a nivel local e internacional. Asunción alberga encuentro de ministros de turismo para impulsar integración regional. Paraguay continúa consolidándose como sede de grandes eventos internacionales con la realización de la reunión de ministros de turismo del Mercosur en Asunción, destacó la institución. En el encuentro participaron representantes de Argentina, Brasil, Paraguay, Uruguay, Chile y Bolivia. A nivel internacional, el FMI y el BM advierten sobre escasez de petróleo si el estrecho de Hormuz permanece cerrado. Varias organizaciones internacionales, entre ellas el Fondo Monetario Internacional y el Banco Mundial, advirtieron el viernes sobre el riesgo de una escasez de petróleo si el tráfico marítimo por el estrecho de Hormuz no vuelve rápidamente a la normalidad. La guerra de Estados Unidos e Israel contra Irán, iniciada a finales de febrero, provocó por parte de Teherán el cierre de Hormuz, lo que bloqueó el tráfico marítimo para este estrecho por el que transita aproximadamente el 20% de los hidrocarburos a nivel mundial. Y en el ámbito deportivo hablamos de Cerro Porteño, quien culminó primero en su grupo de Copa Libertadores de América tras su victoria ante Sporting Cristal por 2-0 de Pablo Vegetti y Cecilio Domínguez, ratificando así un gran primer semestre del 2026 en el plano internacional. De esta manera compartíamos las primeras informaciones, seguimos avanzando en esta noche de viernes, y sí, viernes lluvioso en Asunción, pero clima ideal para seguir disfrutando de buenas canciones como esta que nos trae Janet Jackson.

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Era Eddie Grant con Electric Avenue. Clásico de los 80 con el que seguimos avanzando en esta noche de viernes, acompañándote en este final de semana a pura buena música, ¿eh? Final de semana, final de jornada, ya prestos para vivir a pleno lo que nos espera este sábado, este domingo, ¿sí? El merecido descanso y a no olvidar que se viene un fin de semana lluvioso, así que a tomar los recaudos necesarios. Y es momento de compartir noticias del espectáculo y Nicolas Cage cambia su nombre legalmente. Sí, el ganador del Oscar reveló a la revista Variety que ha cambiado oficialmente su nombre legal a Nicolas Cage. El actor, nacido como Nicolas Kim Coppola, tomó la decisión definitiva para desligarse de su famosa dinastía familiar en Hollywood. Declaró que prefería ser el patriarca de su propia familia antes que el primo payaso al margen de alguien más. Y Brad Pitt se enfrenta a una demanda millonaria de marcas estéticas. El actor se encuentra bajo un nuevo desafío legal luego de que una compañía de cuidado de la piel con sede en California demandara a su marca de belleza por infracción de marca registrada. La empresa demandante exige una compensación económica que supera los $75,000. Además, solicitan una orden judicial para que la línea de Pitt deje de utilizar el nombre en disputa de inmediato. Bueno, así es, eran las noticias del ámbito del espectáculo. Acá te enterás de las noticias de tus artistas favoritos, pero también disfrutás de buenas canciones y de los mejores consejos. 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Momento de volver a las canciones y suena este clásico de Roxette, How Do You Do?

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Despedíamos a Dire Straits con Sultans of Swing. Buen sonido para marcar este quinto bloque del programa. Ya entramos en esta última hora de programación, donde vamos a estar disfrutando de los sonidos de la mano de Bonnie M, Electric Light Orchestra, de F.R. David y de los Tears for Fears, entre muchos otros. Así que, bueno, programación de viernes a pleno aquí en la 94.3. No te muevas del dial, ¿sí? Y además de canciones, también tenemos consejos para compartir. 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Y seguimos disfrutando de este sonido de viernes. Suena Bonnie M. Sunny.

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Era el ritmo de The Art Company con Suzanne, esta versión en vivo espectacular, haciendo una retrospección hacia los 80, y tenemos todavía un playlist espectacular al respecto, ¿eh? Falta escuchar algo de los Electric Light Orchestra, vamos a tener también algo de Le Bouch, de Lisa Stansfield y de Billy Ocean, entre muchos otros. Así es, y bueno, una vez más quiero invitarte a comunicarte con nosotros, gracias por los mensajes que estamos recibiendo desde temprano. Quiero aprovechar también para mandar un saludo especial para nuestro nuevo compañero, Vidal Delgado. Va a estar acompañándonos todos los días en Volumen 2, de lunes a viernes, de 13 a 16 horas. Así que bienvenido al querido Vidal Delgado, a la gran familia de RQP. Claro que sí, hecho el saludo correspondiente. 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Ahora sí, momento de compartir más canciones. Viernes a pleno aquí en la 94.3 RQP.

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0: Muy bien, seguimos avanzando en el Recupe Night y es momento de compartir las últimas noticias como es habitual a esta hora. Gremios docentes presentaron una acción de inconstitucionalidad contra la ley 763 de reforma de la Caja Fiscal. Los sindicatos se movilizaron hasta el Palacio de Justicia argumentando que la normativa afecta gravemente a los trabajadores. La ley eleva los aportes jubilatorios obligatorios del 16 al 19% e introduce una edad mínima obligatoria para acceder a la jubilación. Y en el ámbito internacional, Estados Unidos lanzó ataques aéreos en el sur de Irán mientras el precio del crudo Brent subió casi un 2%. El Pentágono justificó la ofensiva militar como una acción de legítima defensa tras interceptar embarcaciones iraníes y plataformas de lanzamiento de misiles. El conflicto generó máxima alerta internacional por la seguridad del comercio marítimo y el impacto directo en los mercados globales de energía. Bueno, y en el ámbito deportivo, la Unión del Fútbol del Interior celebró oficialmente su 67º aniversario. La entidad conmemoró la fecha anunciando nuevos proyectos de inversión en infraestructura para sus distintas federaciones afiliadas a lo largo de todo el país. Esto ocurre en paralelo a los preparativos de la selección paraguaya para la Copa del Mundo, donde el técnico Gustavo Alfaro ya comienza a ultimar los detalles de los convocados. Bien, de esta manera compartíamos las últimas noticias, seguimos avanzando en el Recupe Night y en este último tramo del programa escuchamos la música de Lisa Stanfield, All Around the World.
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1: Mucho antes de ser la reina indiscutible del pop, de colmar estadios en todos los puntos del planeta donde se presenta,
2: de ser un fenómeno multiplatino de ventas multimillonarias,
1: una adolescente Madonna Louise Veronica Ciccone se jugó todo por su vocación. Su historia, que comenzó en 1977 cuando,
2: con el sueño de convertirse en una gran bailarina,
1: Madonna enfrentó a su padre y se escapó de su casa de Michigan a la tierra de las oportunidades, sola en la gran manzana de Nueva York.
2: Y con solo $35 en el bolsillo,
1: lentamente comenzó a edificar su carrera que,
2: una década después,
1: la tenía como protagonista de una película, ¿Quién es esa chica?,
2: de 1987,
1: de la cual escuchamos el tema que le daba nombre, Who's That Girl?

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1: Lenny Kravitz editó su primer álbum a fines de los 80s y desde entonces consolidó su discografía apoyado en el cruce del rock con sus baladas más inclinadas al soul. En los 90s tuvo una seguidilla de excelentes trabajos como Are You Gonna Go My Way, Circus y Five. Como consecuencia, en el año 2000, mediante su Greatest Hits, daba cuenta de una muy buena cantidad de clásicos que ya tenía en su haber, como
2: It Ain't Over Till It's Over, Are You Gonna Go My Way y Mr. Cab Driver,
1: entre muchos otros. Sin embargo, de este álbum se cortó un single hasta entonces inédito,
2: nuevamente ubicando a Lenny Kravitz en el top 10 norteamericano y mediante una balada.
1: Lenny Kravitz, Again.

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1: Editado en 1971,
2: poco antes de la muerte de su líder Jim Morrison,
1: el sexto disco de los Doors se llamó L.A. Woman. Entre los grandes temas que componen este álbum,
2: para muchos el mejor de la banda,
1: destacamos el que le daba título, L.A. Woman, en el cual el cantante repetía la frase
2: Mr. Mojo Rising,
1: que es un anagrama de su nombre, Jim Morrison. En esta canción, describía a Los Ángeles,
2: ciudad que tanto tiene que ver con la historia de los Doors,
1: aquí plasmada en este viaje por la ciudad, llamado L.A. Woman.
3: Bueno,

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11: Era la música con la que arrancamos esta nueva edición de RQP Weekend. ¿Qué tal? Nosotros felices de compartir otro sábado espectacular con todos ustedes, iniciando un fin de semana otoñal, como vemos, con temperaturas que van a ir bajando, así que a cuidarse y abrigarse bien, ¿eh? Recordemos que también es inminente la llegada del Niño a nivel global para los próximos meses y eso va a traer consigo bastantes lluvias. Bueno, pero luego les cuento, quiero comenzar saludando a este equipo que me acompaña en estudios, a Juan Barrios en la programación musical y David Monkey Dos Santos en los controles. Mi nombre es Male Caballero y una vez más nos preparamos para acompañarlos las próximas tres horas con muy buenas canciones. 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

Era la propuesta para seguir acompañándote en estos primeros momentos del programa. Gracias a los amigos que están en comunicación a través de las redes y también del WhatsApp, el 0985-9440-22. 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Nosotros seguimos acompañándote, lo hacemos hasta el mediodía y compartimos más canciones. Esto es RQP Weekend.

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Era el sonido con el que seguimos acompañándote en este tercer bloque del programa. Muchas gracias por los mensajes que seguimos recibiendo a través de las redes. Estamos como @RQPPY y a mí me encontrás como @MaleCaballero. 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Seguimos disfrutando de buenas canciones aquí en RQP Weekend.

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Era la propuesta con la que marcamos este cuarto bloque del programa. Seguimos avanzando, disfrutando de esta programación espectacular. 94.3 hasta las 12, así que ya sabes, quédate con nosotros del otro lado del dial. Y este cambio de clima viene bien para disfrutar con los amigos y la familia ese rico asado que estás preparando, ¿eh? 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Seguimos compartiendo esta linda mañana con más canciones. Estás en RQP Weekend.

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De esta manera seguimos acompañando tu mañana de sábado, buenas canciones hasta las 12 y un poco más tarde se quedan con la compañía de la querida Solange Encina, que a partir de las 13 te espera con su respectiva edición de RQP Weekend, así que no te muevas del dial, ¿sí? Bueno, agradecemos como siempre los mensajes y saludos que siguen llegando. Estamos en el WhatsApp 0985-9440-22. 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Momento de volver a las canciones. Mañana de sábado a full aquí en la 94.3. Esto es RQP Weekend.

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Era la canción con la que seguimos acompañando este sábado espectacular. Una fabulosa audiencia que sigue acompañándonos aquí a través de la 94.3. Esto es en Asunción, pero también están escuchándonos desde Ciudad del Este a través de la 98.5. Saludos a todos los amigos de allí, a la gente maravillosa. Y también en Pedro Juan Caballero siempre están atentos, ¿eh? Nos escuchan a través de la 103.9. Así que gracias por esa presencia. 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Estás en RQP Weekend y ya acercándonos al mediodía, es momento de continuar con más canciones.

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Seguimos en esta edición sábado de RQP Weekend. Llegamos al penúltimo bloque, tramo final del programa, pero como siempre, estamos atentos allí a tus llamados, a tus mensajitos. Gracias a los amigos que nos sintonizan desde distintos lugares. La idea es estar acompañándote con buenas canciones, estés donde estés y que estés disfrutando de este fin de semana fabuloso. 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Seguimos avanzando en este tramo final del programa. Momento ideal para seguir disfrutando de buenas canciones en RQP Weekend.

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Era la música para despedir un programa más. Llegamos al final de esta edición sábado. Muchas gracias por esa presencia allí, del otro lado del dial. Linda mañana, fresquita. Como siempre, agradecidos por ser parte de nuestro fin de semana. 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Gracias a Juan Barrios y a David Monkey Dos Santos, quienes estuvieron trabajando fuera de micrófono, y a todos ustedes por la compañía de siempre. Mi nombre es Male Caballero y nos volvemos a encontrar mañana domingo a partir de las 9 de la mañana. Ustedes se quedan disfrutando de buena música, que tengan un lindo resto de jornada. Buen mediodía para todos. Chau, chau.

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2: 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Te deja verlas. 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

Muy, pero muy buenas tardes. ¿Cómo están? Bienvenidos una vez más a una nueva edición de RQP Weekend en esta espectacular jornada de sábado en donde compartimos con vos los mejores éxitos, los que tienen que sonar este fin de semana. Te agradecemos a vos por acompañarnos, por elegirnos y por hacer de este espacio el tuyo, por supuesto, a través de todos tus pedidos musicales que a partir de este momento ya están habilitados al 85-94-40-22. 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Arrancamos.

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0: La buena música está acá. ¿Qué temazos van sonando, señores? 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

0985-9440-22, nuestro WhatsApp habilitado para que nos escribas y nos pidas algún temita que quieras escuchar este fin de semana. Está ahí más que habilitado y por supuesto vamos cumpliendo con sus pedidos. 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

Seguimos con más éxito, seguimos con más de RQP Weekend. ¿Desde dónde nos escuchás? Nos encanta saber eso, ¿eh? La gente que está prendida desde diferentes puntos del país y que siempre hace sentir su presencia. Recuerden que les vamos leyendo a todos. 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

Y mientras llegamos al tramo final, te quiero comentar que nos podés acompañar en todas las redes, escucharnos online, porque la música acá no para. Pero antes, déjame darte un consejo. 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

Nos vamos yendo, señores. Edición de sábado espectacular. Gracias por estar del otro lado. Espero que hayan disfrutado de toda esta selección y que la hayan pasado genial, como nosotros lo hacemos siempre con ustedes, con esta excelente selección musical de parte de todo el equipo. Nos vamos yendo, sí, pero quédense acá, que los éxitos no paran.

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